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0: Si has perdido el camino y andas en busca de dirección, recuerda que Dios no ha terminado contigo. Él tiene un plan perfecto para tu vida. Solo tienes que declararlo como el salmista decía: Jehová cumplirá su propósito en mí. Tu misericordia, oh Jehová, es para siempre. No desampares la obra de tus manos. Salmo, capítulo 138, versículo 8.
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4: 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Bienvenido a la palabra de hoy con el pastor y profesor de la Biblia, Doug Schroeder, en la voz de Eliezer Mota. Si usted ha estado colocando su fe en sí mismo, en alguna religión que le promete que a través de sus propios esfuerzos puede alcanzar el cielo, esa promesa es vacía. Allí no hay certeza. Cristo vino para darle la seguridad de la vida eterna. Solo tiene que recibirlo como su Señor y su Maestro, como Dios. Siga con nosotros y escuche con atención el mensaje de la palabra de hoy, deidad.

0: Hay ciertas enseñanzas en el cristianismo que deben tenerse en cuenta para entender correctamente la fe cristiana, especialmente en lo que se refiere a la persona de Jesús. Es importante que usted entienda que los evangelios enseñan que Jesús es divino, que Él es una persona de la divinidad, que hay tres personas en esta divinidad, un Dios, tres personas. Eso va más allá de nuestra capacidad intelectual para entenderlo. Sin embargo, es lo que se enseña en las Escrituras. Le hemos dado un nombre a este trío, a esta tríada de personas. Se llama la Trinidad, tres personas en un solo Dios. Tal como lo dije, una de las enseñanzas con respecto a Jesús es que Él es divino, Él es el Hijo de Dios. Vamos a echarle un vistazo a algunos pasajes del Evangelio de Juan, en el Nuevo Testamento, los cuales corroboran que Jesús es divino, que es Dios verdadero. Hay personas en el mundo quienes intentan explicar que Jesús era solo un hombre y otros sugieren que Él no era diferente de lo que podemos llegar a ser nosotros, que de alguna manera nosotros podemos llegar a ser dioses como Él. Ambas creencias están equivocadas, ambas son erróneas. Aprendemos de los evangelios que Jesús es único, no hay otro humano como Él y el hecho de que Él ha venido a esta tierra, que se haya encarnado, es decir, que haya tomado la forma humana, para venir específicamente a salvarnos de nuestros pecados, ofreciéndose a sí mismo para morir en la cruz, a fin de que pudiéramos tener el perdón de Dios, lo demuestra. Al echarle una mirada a las enseñanzas, nos muestran que Jesús es divino. El Evangelio de Juan es excelente para eso. Él nos da muchos ángulos diferentes, muchas perspectivas diferentes para describirlo. Para darle un ejemplo, en el capítulo 10 de Juan, Jesús mantenía una conversación muy intensa y desafiante con algunos fariseos y se encontraban en el área del templo en Jerusalén. Lo retomaremos en el versículo 24. Los opositores de Jesús todos estaban agrupados y eran llamados los judíos. Así que ellos eran judíos como Jesús, pero son conocidos como los judíos, los líderes, las personas que se oponían a Jesús. El versículo 24 dice, «Entonces lo rodearon los judíos y le preguntaron, ¿hasta cuándo vas a tenernos en suspenso? Si tú eres el Cristo, dínoslo con franqueza». Jesús les respondió, «Ya se lo he dicho y no lo creen. Las obras que hago en nombre de mi Padre son las que me acreditan, pero ustedes no creen porque no son de mi rebaño. Mis ovejas oyen mi voz, yo las conozco y ellas me siguen. Yo les doy vida eterna y nunca perecerán, ni nadie podrá arrebatármelas de la mano. Mi Padre que me las ha dado es más grande que todos, y de la mano del Padre nadie las puede arrebatar. El Padre y yo somos uno». Ahora bien, en esta breve sección, Jesús hace dos declaraciones que demuestran su afirmación de deidad. Una de ellas es lo que promete que puede hacer por sus seguidores. En el versículo 28, Él dice acerca de sus ovejas, es decir, que Él es el pastor, y los seguidores como tú y yo somos ovejas. Y dice en el versículo 28, «Yo les doy vida eterna y nunca perecerán, ni nadie podrá arrebatármelas de la mano». Eso debería ser extremadamente reconfortante para usted, si usted apenas está comenzando a tener un conocimiento de Jesús y acaba de empezar a involucrarse con la palabra de Dios y aprenderla. Esto debería ser muy reconfortante para usted, porque si se compromete a sí mismo a Jesús, su promesa es que Él puede darle la vida eterna. Eso es fantástico. Ese es uno de los aspectos más alegres del Evangelio. Es el hecho de que Cristo nos trae el perdón de Dios y la promesa de la salvación eterna. Eso es maravilloso, y esa es una de las razones por las cuales debemos sentirnos alegres como cristianos. Esa es una de las razones por las cuales los cristianos, no importa cuáles sean las circunstancias actuales, si está feliz o está triste, si las cosas van bien o van mal, usted puede sentir gozo sabiendo cosas como esta. Ahora, ¿quién tiene la capacidad de la vida eterna si no solo Dios? Jesús no está diciendo que lo guiará hacia la verdad. Jesús no está diciendo que le señalará a Dios quien le dará la vida eterna, sino que está diciendo que Él le dará la vida eterna. Solamente Él puede hacer esa afirmación si Él es igual a Dios el Padre. Lo otro es que en el versículo 30, Él sin rodeos y muy directamente dijo, «Yo y el Padre somos uno». Ahora bien, algunos han sugerido que lo que Jesús realmente quiso decir es que Él y el Padre son uno en principio, que Él y Dios son similares en su intención o en su forma de pensar, como si Jesús fuera simplemente un hombre o que era una criatura especial creada por Dios y que Él y Dios estaban en la misma longitud de onda. Eso es una tontería. Mire lo que dice el versículo 31. Una vez más, los judíos tomaron piedras para arrojárselas. ¿Por qué esos hombres estaban buscando piedras todo el tiempo? Porque sentían que Jesús había cometido una blasfemia al haberse comparado con Dios. Él estaba diciendo que podía dar la vida eterna como solo Dios puede hacerlo. Él estaba diciendo que Él y el Padre eran uno. Esos eran reclamos de deidad. Esos eran reclamos de divinidad. Juan, en su evangelio, registra a Jesús diciendo muchas cosas asombrosas. Él escribió un gran número de afirmaciones, pero las respalda. Escuche lo que dice en Juan capítulo 6, versículo 35. Jesús usa la frase, «Yo soy el pan de vida». En el capítulo 8 de San Juan, Jesús dice, «Yo soy la luz del mundo». En Juan 10 dice, «Yo soy la puerta de las ovejas». También en Juan 10 dice, «Yo soy el buen pastor». En Juan 11 Jesús dice, «Yo soy la resurrección y la vida». En Juan 14 dice, «Yo soy el camino, la verdad y la vida». En Juan 15 dice, «Yo soy la vid verdadera». Ahora, si vienes de un trasfondo religioso diferente, quiero que entiendas lo singular que es eso. Jesús no fue solamente un hombre santo. Jesús no fue solamente otro ser humano. Jesús fue absolutamente único. Él fue el Hijo de Dios quien tomó forma humana. Usted necesita entender que Él es único y que fue dado para nuestra salvación. Una de las razones por las cuales los judíos odiaban tanto a Jesús era por su pretensión de ser igual a Dios el Padre. Eso fue visto como una herejía. Pero entonces Jesús les respondió y les dijo, «Que los milagros que hago en nombre de mi Padre hablen por mí». Eso fue lo que dijo en el versículo 25. Los milagros corroboran las afirmaciones de Jesús, como por ejemplo cuando dijo, «Yo soy la luz del mundo». Él sanó a un hombre que había nacido ciego, y él le dio la vista al hombre para que sus ojos se abrieran y pudiera ver la luz. Lo primero que vio fue a Jesús quien le dio la vista, porque Jesús es la luz del mundo. Es ineludible la conclusión. Yo le ofrezco esto a usted. Si ha estado viviendo en la oscuridad de la ignorancia, si ha estado poniendo su fe y confianza en sí mismo o en su mente e inteligencia, o si ha estado poniendo su fe o esperanza en alguna otra religión o en algo que le promete que a través de sus propios esfuerzos usted puede avanzar y eventualmente alcanzar algún tipo de cielo, eso es una promesa vacía. Allí no hay certeza. Allí no hay garantía. Cristo vino para que usted pudiera tener certeza, para que usted pudiera tener la seguridad de la vida eterna. Pero eso exige recibirlo como su Señor, como su Maestro, como Dios. Cuando usted haya hecho eso, entonces se dará cuenta de que tendrá esperanza, tendrá alegría y tendrá certeza acerca de su futuro. Eso es grandioso. Esa es una de las maravillosas bendiciones que se les dan a las personas que vienen a Jesucristo. Jesús hizo toda clase de afirmaciones variadas. Por ejemplo, Él dijo de sí mismo, «Aquí está uno más grande que el templo». Bueno, el templo era donde Dios había puesto su presencia y Jesús estaba diciendo que Él era más grande que el templo. ¿Quién es el único más grande que el templo? Es Dios mismo. Ese fue Jesús haciendo un reclamo de deidad. En el capítulo 8 de Juan, Jesús dice, «Antes de que Abraham fuese, yo soy». Él realmente usó el mismo nombre que Dios le había dado a Moisés en el incidente de la zarza ardiendo en el Antiguo Testamento. No tengo tiempo para revisar todo ese relato en este momento, pero si le echa una mirada al Antiguo Testamento, se dará cuenta de que Dios se identifica a sí mismo. Este es Dios el Padre, como yo soy. Yo soy quien ha enviado al faraón. Jesús tomó ese mismo nombre de forma muy intencional. Había judíos que buscaban piedras de nuevo porque Jesús estaba diciendo que era igual a Dios, y es bueno que lo haya hecho. Es bueno que haya demostrado ser igual porque Él es la fuente de la salvación. Lo invito a recibir las afirmaciones de Jesús como Dios porque Él es la única fuente, el único nombre dado por medio del cual puede ser salvo.
1: Gracias al Pastor Schroeder por el mensaje que hemos escuchado hoy. Siempre apreciamos su ayuda para con nosotros. Ahora escuchemos esta interpretación musical. Sí.

Estimado oyente, gracias por sintonizar La Palabra de Hoy. Siempre disfrutamos saber de usted, así que tome tiempo para que nos escriba unas cortas palabras hoy. Nuestra dirección es La Palabra de Hoy, apartado 2805, Miami, Florida, 33265, Estados Unidos de América. La Palabra de Hoy, apartado 2805, Miami, Florida, 33265, Estados Unidos de América. Y nuestro correo electrónico es lapalabradehoy@transmundial.org. lapalabradehoy@transmundial.org. Cada semana en este horario traemos a usted un estudio sobre una palabra que se aplica a principios cristianos en nuestra vida. Hasta la próxima semana, cuando le traeremos La Palabra de Hoy.

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0: Si has perdido el camino y andas en busca de dirección, recuerda que Dios no ha terminado contigo. Él tiene un plan perfecto para tu vida. Solo tienes que declararlo como el salmista decía: Jehová cumplirá su propósito en mí. Tu misericordia, oh Jehová, es para siempre. No desampares la obra de tus manos. Salmo, capítulo 138, versículo 8.
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2: Esta es la hora.
3: 10:30 minutos.

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4: En la Biblia encontramos varios tipos de oración. Oración de alabanza, pero la que más me gusta a mí es la oración de intercesión. ¿Qué tal? Yo soy tu amigo Ernesto Pinto, invitándote a escucharme en nuestro próximo encuentro. La oración de intercesión es la que se preocupa por los demás. Y Cristo nos da ejemplo de eso. Espero contar con tu amable sintonía.

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6: Se dice que el rey y salmista David escribió el Salmo 51 en sus años de adulto, en sus años de vejez. Escuchemos el corazón de este hombre que habla con Dios con una profundidad impresionante. Leo los versos del 7 al 12 y dice así: Purifícame con hisopo y seré limpio, lávame y seré más blanco que la nieve, hazme oír gozo y alegría y se recrearán los huesos que has abatido. Esconde tu rostro de mis pecados y borra todas mis maldades. Crea en mí, oh Dios, un corazón limpio y renueva espíritu recto dentro de mí. No me eches de ti y no quites de mí tu santo espíritu. Vuélveme el gozo de tu salvación y espíritu noble me sustente. Historias que otros callan. Bienvenido al encuentro de hoy. Yo soy tu amigo Ernesto Pinto y hoy compartiré una reflexión sobre la oración intercesora de Cristo que encontramos en el Evangelio según San Juan, capítulo 17. Vamos a la reflexión.
7: En el Salmo 51 que leímos al comenzar, el rey David, que es el que escribe este salmo, como todos sabemos, pecó, ¿verdad? Como todos de nosotros hemos pecado, pero él conscientemente pecó y sustrajo la mujer de su prójimo, y la culpabilidad estaba en el corazón de David por mucho tiempo. Y él dice en el verso 10, 51, 10, si tiene su Biblia puede abrirlo, y dice así: Crea en mí, Dios, un corazón limpio. Qué oración más maravillosa, ¿eh? Crea en mí, oh Dios, un corazón limpio y renueva espíritu recto dentro de mí. Imagínense el mundo en que viviríamos si tuviéramos gente pidiéndole a Dios: Dios, dame un corazón puro, un corazón limpio y renueva. Yo no sé si usted ha analizado la palabra renuévame en ese texto. Como cuando usted tiene una casa vieja, ¿no es cierto? Que ya se está cayendo, entonces ¿qué es lo que tiene que hacer? Renovarla, va a invertir tiempo, va a invertir dinero para renovar. El salmista no le está diciendo que lo mate y que va, lo resucite o que lo reencarne en una persona nueva, ¿verdad? Sino que lo renueve, que ese hombre pecador, esa mujer pecadora sea transformada y renovada. Hay un gemir de su corazón porque renueve su corazón. El versículo 17 dice: Los sacrificios de Dios son el espíritu quebrantado. Al corazón contrito y humillado no lo desprecia Dios. Lo que el salmista está diciendo es: habrían sacrificios que yo podría hacer, pero tú no te agrada, Dios. Pero una cosa te interesa a ti, Dios, y es el corazón contrito y humillado. Y eso es lo que nos falta en esta sociedad, ¿no es cierto? Gente humilde, gente sencilla. Aún en las iglesias hemos perdido la sencillez y la humildad. Las iglesias, los lugares de adoración son para humillación personal y colectiva, en el cual reconocemos que no somos nada delante de Dios y que lo necesitamos a Él todos los días. Ahora, nosotros como cristianos tenemos como modelo perfecto ¿a quién? Cristo es nuestro modelo perfecto. ¿Por qué? Cuando nosotros hablamos de un modelo, es alguien a quien imitamos. Y Cristo es nuestro modelo de compasión, Cristo es nuestro modelo de amor, Cristo es nuestro modelo de humillación y Cristo es nuestro modelo de un orador intercesor. Ustedes ven que las oraciones que están registradas en los labios de Cristo Jesús no tenían nada que ver con pedir, a excepción de pedir por los demás. Cuando Cristo oraba, llevaba a sus discípulos, los discípulos miraban, algo especial sucedía cuando Cristo estaba orando. Yo me pregunto, ¿sucede algo especial en nuestras vidas cuando nos arrodillamos a adorar a Dios en nuestra privacidad? ¿O nuestras oraciones se han tornado en oraciones mecánicas? Cristo es nuestro modelo, y cuando nosotros vemos San Juan 17, yo quiero que ustedes vayan conmigo a la Escritura. Es una de las últimas oraciones, si se quiere, las dos últimas oraciones de Cristo Jesús. Esta y la del Getsemaní, que también es una oración muy interesante que vamos a estar analizando. Pero vea el capítulo 17 de San Juan. Estas cosas habló Jesús y levantando los ojos al cielo dijo: Padre, la hora ha llegado. ¿Cuál hora? La hora de la muerte, la hora de pagar por tus pecados y mis pecados. Padre, mire la oración, qué interesante. Glorifica a tu Hijo para que Él te glorifique a ti, como me has dado potestad sobre toda carne para que yo dé vida eterna a los que me diste. Está orando entonces por sus discípulos, por aquellos que creen en Él. Versículo 3. Y esta es la vida eterna, que te conozcan a ti, el único Dios verdadero, y a Jesucristo, a quien has enviado. Yo te he glorificado en la tierra y he acabado la obra que me diste. Ahora pues, Padre, glorifícame tú al lado tuyo con aquella gloria que tuve antes de que el mundo fuese. Versículo 6. He manifestado tu nombre a los hombres. Pongámoslo de esta manera, el versículo 6. He manifestado tu nombre, he manifestado tu poder, tu palabra a mis discípulos. A los que me diste del mundo, los sacaste y me los diste. Y han guardado tu palabra. Recuerda que está orando Cristo, ¿eh? Ahora han conocido que todas las cosas que me has dado proceden de ti. Una de las virtudes del discípulo de Cristo es que reconoce que todas las cosas que tenemos vienen de dónde. Vienen de la mano de Dios. Que la misericordia de Dios no se ha acortado con nosotros. Versículo 9, muy importante. Aquí empieza la intercesión. Yo ruego por ellos, no ruego por el mundo, sino por los que me diste. Vamos a ver cómo es esto, Cristo. Veniste a morir por el mundo, por todo el mundo. Pero Él le dice: Padre, yo no estoy rogando en este momento por el mundo. Estoy rogando por mis discípulos, por los que me diste. ¿Por qué Cristo está haciendo esa oración de intercesión? ¿Por qué Cristo está tan interesado en agonía orando al Padre por los que me diste? Y si usted sigue leyendo adelante, Él dice: yo ya no estoy en el mundo, mas estos seguirán en el mundo. Por eso necesito pedirte, Padre, porque ellos van a seguir en el mundo. Y el sistema de valores de este mundo les va a tentar, los va a atraer. Y dice: yo te ruego, no que los saques del mundo, no que te los lleves, sino que los guardes de la contaminación del mundo.

El mundo depende de la iglesia del Señor. La única institución que Dios ha dejado sobre esta tierra para traer salud, alegría, salvación, se llama la iglesia de Jesucristo. Por eso Cristo está intercediendo por aquellos. Es una realidad que los discípulos están en el mundo y habrán tentaciones. Y por eso ustedes han visto los escándalos en grandes siervos de Dios, ¿verdad? Porque muchas veces nos descuidamos de reconocer que tal vez los talentos que yo tengo, las oportunidades que Dios me ha dado de predicar a multitudes, no es porque yo puedo mantener hipnotizado a un buen grupo de personas, sino por la misericordia de Dios. Y no debemos de olvidarlo nunca nosotros que estamos sirviendo a Dios. Nunca debemos de olvidar eso. Por eso Cristo estaba orando, porque sabía que nosotros íbamos a tener tentaciones, que la iglesia iba a estar atrapada en este mundo de valores, y que si la iglesia no entendía que tenía que estar protegida con la sangre preciosa de Cristo Jesús, la salvación del mundo iba a cesar. Cristo entonces toma esas dos oraciones intercesoras, y una de ellas a orar específicamente por sus discípulos, para que el Padre los guarde del mundo. Vean ustedes lo que el mundo nos está ofreciendo en este momento: una cantidad de valores semidestruidos, medias verdades. Nuestros hijos son expuestos. Cada día tenemos más opresión. Ya no es solo la televisión, que por 30 años Hollywood, por ejemplo, ha estado bombardeando nuestros hijos y nuestras mentes con basura, con violencia, con pornografía. Y ahora tenemos el internet y tenemos que ser muy cuidadosos. Ahora nosotros podemos utilizar la tecnología de este mundo, y por eso necesitamos pedir a Dios: guárdanos. Tenemos cristianos vanidosos, orgullosos y egocéntricos en nuestras comunidades, porque sus oraciones son egocéntricas. Sus oraciones son de petición solo para mí, para mi beneficio, y no sacamos tiempo para orar, darle gracias a Dios por lo que ya nos dio, y orar tal vez por el hermano que está en necesidad, por la hermana que está atravesando dificultades, por la madre que se le ha ido el hijo, o por la esposa que acaba de perder su esposo de cáncer. Hay tantas necesidades alrededor de nosotros, y nosotros cerramos los ojos a esa realidad. No cabe duda entonces que tengamos un evangelio tan egoísta en nuestro mundo. Un evangelio donde promueve solo la felicidad en este mundo y no promueve la hermandad, no promueve el amor, no promueve el reino de los cielos en nuestro medio. Versículo 17: santifícalos en tu verdad, tu palabra es la verdad. La mejor manera, queridos hermanos, de volver a Dios es volver a la palabra. Es volver, sacar un tiempo al día y leer y pensar en Dios. Eso me lleva al versículo que leímos al principio, donde el salmista en oración le dice: yo sé que he pecado contra ti. Yo sé que te he ofendido muchas veces, pero yo quiero, Señor, que tú renueves mi corazón. Yo quiero que pongas un corazón puro, un corazón limpio dentro de mí. Renueva mi corazón, renueva mi compromiso contigo, Dios. La oración de intercesión, la oración que nos lleva a concentrar en la necesidad de los demás, nos lleva al final a darnos cuenta que nosotros necesitamos limpieza de Dios. Por eso Cristo dice: guárdalos en tu palabra, santifícalos en tu palabra. Tu palabra, Padre, es la verdad.

Nuestro Dios siempre está dispuesto a renovarnos. ¿Por qué no nos acercamos ahora, en este momento, con un corazón abierto y sincero, y digámosle, renuévame, como solo tú sabes hacerlo?

Espero que hayas disfrutado el encuentro de hoy. Si deseas responder a este programa y vives en Norteamérica, puedes llamarme completamente gratis al 1-800-565-1810. Si tienes acceso al internet, ve a la página encuentro.ca. Ahí puedes volver a escuchar este programa o los programas anteriores. Nuestra dirección postal, Programa Radial Encuentro 225 Riverton Avenida, WPG Manitoba R2L0N1, Canadá. Será pues hasta nuestro próximo encuentro. Soy Ernesto Pinto recordándote que Dios te ama y yo también.

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Muéstrame, oh Jehová, tus caminos. Enséñame tus sendas. Encamíname en tu verdad y enséñame, porque tú eres el Dios de mi salvación. En ti he esperado todo.

es mi luz y mi salvación. ¿De quién temeré? Jehová es la fortaleza de mi vida. ¿De quién he de atemorizarme?

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0: Si has perdido el camino y andas en busca de dirección, recuerda que Dios no ha terminado contigo. Él tiene un plan perfecto para tu vida. Solo tienes que declararlo como el salmista decía: Jehová cumplirá su propósito en mí. Tu misericordia, oh Jehová, es para siempre. No desampares la obra de tus manos. Salmo, capítulo 138, versículo 8.
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patria celestial, ensueño del alma de todo aquel que cree en ese Salvador. Te agradecemos por recibirnos en tus calles, junto a ángeles que nos sirven, junto al Dios eterno que brilla en las alturas como un regalo a todos los que le aman.

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0: Si has perdido el camino y andas en busca de dirección, recuerda que Dios no ha terminado contigo. Él tiene un plan perfecto para tu vida. Solo tienes que declararlo como el salmista decía: Jehová cumplirá su propósito en mí. Tu misericordia, oh Jehová, es para siempre. No desampares la obra de tus manos. Salmo, capítulo 138, versículo 8.
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0: Si has perdido el camino y andas en busca de dirección, recuerda que Dios no ha terminado contigo. Él tiene un plan perfecto para tu vida. Solo tienes que declararlo como el salmista decía: Jehová cumplirá su propósito en mí. Tu misericordia, oh Jehová, es para siempre. No desampares la obra de tus manos. Salmo, capítulo 138, versículo 8.
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0: Si has perdido el camino y andas en busca de dirección, recuerda que Dios no ha terminado contigo. Él tiene un plan perfecto para tu vida. Solo tienes que declararlo como el salmista decía: Jehová cumplirá su propósito en mí. Tu misericordia, oh Jehová, es para siempre. No desampares la obra de tus manos. Salmo, capítulo 138, versículo 8.
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0: Si has perdido el camino y andas en busca de dirección, recuerda que Dios no ha terminado contigo. Él tiene un plan perfecto para tu vida. Solo tienes que declararlo como el salmista decía: Jehová cumplirá su propósito en mí. Tu misericordia, oh Jehová, es para siempre. No desampares la obra de tus manos. Salmo, capítulo 138, versículo 8.
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4: Esta es la hora.
5: 6:30.

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Que los minutos siguientes produzcan un impacto glorioso en su vida. Le habla Bruce Del Monte, su buen amigo. En el equipo Impacto hay varios evangelistas, como 7 evangelistas de distintos países. Daniel Altare, de Argentina, nos ha de hablar próximamente. Pero antes, tenemos la voz de Carlos Perdomo, evangelista venezolano. Él también canta y nos va a contar la historia ahora de Armando.

0: Ah, mil gracias. Vamos adelante ahora con Daniel Aldare.
1: Gracias, Bruce. ¿Cómo estás? ¿Qué tal te ha ido en este viaje? ¿Bien? Bueno, aquí estamos nuevamente juntos y en contacto con nuestros oyentes. También estamos con los que están en control de sonidos y podemos de esta forma comunicarnos con ustedes, queridos oyentes. Y estamos considerando y reflexionando sobre la epístola del apóstol Santiago. Hoy vamos a leer en el capítulo 4, del verso 13 al 16, y el tema será planificar sin tener en cuenta a Dios. ¿Qué cosa necia es planificar sin tener en cuenta al Señor? Sabiendo que Dios tiene todo bajo control, pero mucha gente planifica sin pensar en Dios. Santiago 4:13 comienza la lectura bíblica y dice así. Vamos ahora. Los que decís, hoy y mañana iremos a tal ciudad y estaremos allá un año y traficaremos y negociaremos y ganaremos mucho dinero. Cuando no sabéis lo que será mañana. Porque ¿qué es vuestra vida? Ciertamente es neblina que se aparece por un poco de tiempo y luego se desvanece. En lugar de lo cual deberíais decir, si el Señor quiere, viviremos y haremos esto o aquello. Pero ahora os jactáis en vuestras soberbias. Toda jactancia semejante es mala. Seguimos con la agudeza de expresión, la firmeza de conceptos con que el apóstol Santiago va tratando cada uno de los temas prácticos de la vida. Y nuestro tema ahora es planificar sin tener en cuenta a Dios. Es necio planificar así, sin Dios. Hay gente que dice, hoy iremos aquí y mañana viajaremos a tal ciudad. Y los proyectos dicen, estaremos allá un año, estableceremos un negocio, pondremos una oficina, haremos publicidad, traficaremos, fabricaremos, comerciaremos y ganaremos mucho dinero. Pero todos esos planes, los cuales pueden ser sensatos, los cuales pueden ser de sana aspiración, por hacerlo sin consultar a Dios, se transforman en planes necios. En realidad, no sabes lo que sucederá mañana. No sabes qué dará el día mañana en nuestras vidas. Tampoco sabemos qué pasará con nuestra vida. Porque Santiago dice, ¿qué es vuestra vida? Es como una niebla que aparece por un poco de tiempo y luego se esfuma y se desvanece. Solo dura poco tiempo. ¿Por qué estás haciendo mal? Porque te estás jactando en vuestra soberbia y autosuficiencia. La persona que dice, iremos, haremos, planificaremos, negociaremos, ganaremos dinero, y no tiene en cuenta a Dios. En realidad está jugando con factores imprevisibles. El factor imprevisible de las circunstancias, de la historia, de lo que el día de mañana dará,

como nuevo, pero también está jugando con su propia vida, que no sabe por cuánto tiempo se va a prolongar. Por lo tanto, se está jactando en su propia soberbia y se considera autosuficiente. Y la Biblia dice, y Santiago recalca, toda jactancia semejante es mala. Por lo tanto, ¿cuál debe ser nuestra actitud? Humildemente, no solo decirlo, sino expresarlo y sentirlo. Si el Señor quiere, haremos esto o aquello. Hermanos y amigos, pongamos un poco el pensamiento en esto. ¿Cuántas veces planificamos, hacemos, aún escribimos nuestra agenda sin pensar si el Señor quiere? Si el Señor quiere. Nuestra dependencia del Señor es total. Nuestra sujeción debe ser total. Aún aquellos que no quieren sujetarse no podrán evitar que Dios, que tiene todas las cosas bajo el control suyo, haga lo que Él quiera hacer. No sea que nuestra vida resulte como la de aquel hombre necio que planificó, que logró, que hizo, que levantó una gran cosecha, que dijo: edificaré galpones mayores y guardaré mis bienes, porque muchos bienes tengo almacenados para muchos años. Y dialogó consigo mismo. Y en el monólogo de su propia comunicación dijo: alma, muchos bienes tienes reservados para muchos años. Come, bebe, repósate, huélgate. Y la expresión tajante fue: esta noche vuelven a pedir tu alma. Y todo lo que has proyectado, guardado y reservado, ¿para quién será? Aprende a sujetarte al Señor y a decir: si el Señor quiere. Con la voluntad del Señor, con la voluntad y aprobación del Señor, todo será hermoso. Pero sin la voluntad del Señor, todo puede resultar en nuestra desgracia y en nuestra maldición. Dios te bendiga, querido amigo, querida amiga, para que planifiques siempre y proyectes, sujetando tu voluntad a la voluntad de aquel que está sentado en el trono y que tiene todo bajo su soberano control. Que el Señor te bendiga.

Amable oyente, ha sido muy placentero estar con usted durante estos 15 minutos y mañana tenemos otra cita. Siempre es un punto muy alto en mi día estar con usted. Así que le deseo las más ricas bendiciones del Señor Jesucristo, nuestro Rey y Salvador y Capitán. Será hasta mañana de parte de su buen amigo Bruce Del Monte.

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0: Si has perdido el camino y andas en busca de dirección, recuerda que Dios no ha terminado contigo. Él tiene un plan perfecto para tu vida. Solo tienes que declararlo como el salmista decía: Jehová cumplirá su propósito en mí. Tu misericordia, oh Jehová, es para siempre. No desampares la obra de tus manos. Salmo, capítulo 138, versículo 8.
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3: De esta forma comenzamos un nuevo programa Cruzada con Luis Palau, querido amigo o amiga que nos acompaña en el día de hoy. Mi nombre es Jorge Escopazo. Quiero darle la más cordial bienvenida a nuestro punto de encuentro para estudiar la Biblia, la palabra de Dios, como siempre, de la mano del conferencista internacional Luis Palau. Hoy continuamos con la serie Verdades Fundamentales del Cristianismo. Luis Palau nos entrega el mensaje que lleva por título Dios, así que le invito a que nos acompañe con mucha atención. Adelante, Luis.
4: Hoy continuamos con esta serie que hemos comenzado y que durará varios días seguidos. La hemos titulado Verdades Fundamentales del Cristianismo. ¿Usted quiere saber cuál es el fundamento y cuáles son las bases del cristianismo bíblico? No del cristianismo popularizado quizás en diversas partes del mundo. No de aquellos que dicen que son cristianos y que se comportan como paganos. No, no. Me refiero a las verdades fundamentales del cristianismo verdaderamente bíblico. Eso es lo que estamos analizando y con la Biblia en la mano. Y yo le invito a que usted allí al lado de su receptor todos estos días seguidos tenga su ejemplar de la Biblia, sea la traducción que sea, y analice lo que estamos diciendo. Hemos hablado primero acerca de la Biblia, la palabra inspirada por Dios. Hoy vamos a hablar acerca de Dios. Qué tema sublime, estupendo, es ocupar la mente humana con el estudio acerca de Dios y de la relación del hombre con su Dios. Por supuesto que en unos minutos no podemos analizar la persona de Dios, ni toda la vida ni la eternidad alcanzarán, pero vamos a ver algunos aspectos fundamentales que nos ayuden a conocer algo acerca de cómo Dios se ha revelado a sí mismo. Algún día pienso ocuparme en el programa Cruzada de una serie, si Dios me ayuda, precisamente acerca de los atributos de Dios. Pero vamos por partes. Hoy vamos a ver rápidamente tres cosas. Primero, la existencia de Dios. Segundo, algo acerca de la naturaleza de Dios. Y tercero, algunos de los atributos de Dios. No todos, sería imposible en un día y no cabe dentro de nuestro plan por ahora. Primero, la existencia de Dios. La Biblia nunca procura probar, demostrar la existencia de Dios. El hecho de que hay un Dios se da por sentado en la Biblia. El primer versículo de la Biblia, por ejemplo, es un ejemplo. Dice, en el principio creó Dios los cielos y la tierra. La existencia de Dios es presentada como un hecho que no necesita probarse. El hombre que dice que no hay Dios es llamado necio en el Salmo 14. Dice así, dijo el necio en su corazón, no hay Dios. Segundo, con respecto a la existencia de Dios, quiero decir que a una parte de la Biblia hay evidencias de la existencia de Dios. Primero, la humanidad siempre ha creído en un ser supremo. Segundo, la creación debe tener un creador. El universo no podría haberse originado sin una causa que lo origine. Tercero, el maravilloso plan que se percibe en la creación demanda un artífice de infinito poder y sabiduría. Cuarto, teniendo en cuenta que el hombre es un ser dotado de conciencia y de inteligencia, su creador tiene que ser un ser infinitamente superior para poder crearlo.

cuerpo es invisible. Sin embargo, se puede revelar al ser humano, si así lo desea, en forma visible. Por ejemplo, Dios se reveló en la persona de Jesucristo. Dios se presentó al mundo en forma corporal. Dios se hizo hombre. Dios reveló al Padre. Segundo, Dios es una persona. Los nombres propios son usados para referirse a Dios. Se le atribuyen las características de una persona, por ejemplo, conocimiento, emociones y voluntad. Tercero, la unidad de Dios. Las Sagradas Escrituras enseñan claramente que hay un solo Dios. Primera Timoteo 2:5 dice así: hay un solo Dios, el hombre Jesucristo. Hay un solo Dios. Hay una falsa enseñanza de que hay muchos dioses, pero eso es contraria a la razón y es paganismo. Es idolatría. Solamente puede haber un solo ser supremo. Cuarto, en cuanto a la naturaleza de Dios, tenemos que reconocer el dificultoso asunto de la Trinidad. La Biblia no solamente enseña que hay un solo Dios, la Biblia también enseña que hay tres personas en la divinidad y que son Padre, Hijo y Espíritu Santo. Ahora, este es un misterio para la mente humana. Pero, aunque no pueda ser comprendido en su plenitud por la mente humana, aunque no lo podemos definir en términos gramaticales, puede ser aceptado y creído porque la palabra de Dios así lo enseña y lo declara. La palabra Trinidad en sí no se encuentra en la Biblia, pero la verdad de la Trinidad sí se halla en muchos pasajes. Por ejemplo, cuando el Señor Jesús fue bautizado, se nos habla de que ahí estaba el Señor Jesús, ahí estaba el Padre y el Espíritu Santo. Cuando se habla de la gran comisión, en Mateo 28 y versículo 19, igualmente. En 2 Corintios capítulo 13 y versículo 13, cuando se nos habla de la bendición que da el apóstol San Pablo cuando cierra esa epístola, nos encontramos con la Trinidad. ¿Quiere que se lo lea? ¿Por qué no? Dice así, 2 Timoteo 13, 14, dice así: la gracia del Señor Jesucristo, el amor de Dios el Padre y la comunión del Espíritu Santo sea con todos vosotros. Ahora, en Romanos capítulo 1, el Padre es llamado Dios. En Hebreos capítulo 1, se lo llama Dios al Hijo, o sea, al Señor Jesús. Y en el libro de los Hechos, capítulo 5 y versículos 3 y 4, nosotros nos encontramos con que el Espíritu Santo es llamado Dios. Dice así: ¿por qué pusiste esto en tu corazón? Dice San Pedro. No has mentido a los hombres, sino a Dios. Y luego en el versículo 3 acababa de decir: ¿por qué ha llenado Satanás tu corazón para que mintieses al Espíritu Santo? Así que el Espíritu Santo, el Hijo de Dios y el Padre son todos ellos llamado Dios. Y por lo tanto, cuando los estudiosos de la palabra de Dios hace siglos, los grandes teólogos y los humildes siervos de Dios analizaron las Sagradas Escrituras, procuraron comprender la persona de Dios así como Él se nos reveló, llegaron a utilizar esa palabra, la Trinidad. Una persona en tres y tres en uno. ¿Qué hay misterio? Ya lo creo que sí. Pero es que Dios es Dios. Como son más altos los cielos que la tierra, dice la Biblia, así son mis pensamientos más altos que vuestros pensamientos, y mis caminos que vuestros caminos, dice en la profecía de Isaías. Y en Romanos capítulo 11, versículos 33 al 36, leemos lo siguiente: oh profundidad de las riquezas, de la sabiduría y de la ciencia de Dios. ¿Cuán insondables son sus juicios e inescrutables sus caminos? Porque ¿quién entendió la mente del Señor? ¿O quién fue su mensajero? ¿O quién le dio a él primero para que le fuese recompensado? Porque de él y por él y para él son todas las cosas. A él sea la gloria por todos los siglos. Amén. Mi amable oyente, no hemos podido presentar todo lo que queríamos presentar acerca de Dios en un programa de 8 o 10 minutos. Imposible. Mañana continuaremos analizando algo más acerca de la persona de Dios, como Él se revela en su palabra, las Sagradas Escrituras, la Biblia. Yo le recomiendo que usted tome una Biblia hoy mismo y comience a leer, comience con el Nuevo Testamento, la segunda parte de la Biblia.

0: Léalo todo, corrido. Luego comience con el Antiguo, el Génesis. Y si tiene alguna pregunta, escríbanos con confianza y con gusto le contestaremos y procuraremos ayudarle.
1: Para ponerse en contacto con Luis Palau, le puede escribir a la dirección de correo electrónico consejos@luispalau.net. consejos@luispalau.net. Si prefiere hacerlo a través del correo postal, escríbale a Luis Palau, P.O. Box 380, Miami, Florida, 33243, Estados Unidos. Llegamos al segmento musical, nos acompaña el dominicano Juan Luis Guerra con la canción Tan Solo He Venido.

0: Así nos acompañó Juan Luis Guerra por el segmento musical de nuestro programa Cruzada con Luis Palau. De esta forma llegamos al final, nos tenemos que despedir. Si el Señor lo permite, nos reencontramos en nuestra próxima presentación. Mi nombre es Jorge Escopazo, fue un placer acompañarle en este día. Que Dios le bendiga ricamente.
1: Amigos oyentes, muchas gracias por su fina sintonía al programa de este día. Les estaremos esperando muy pronto para el próximo programa Cruzada con Luis Palau. Hasta entonces, recuerden las palabras de nuestro Señor Jesús. Felices los de corazón limpio, pues ellos verán a Dios.

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0: patria celestial, ensueño del alma de todo aquel que cree en ese Salvador. 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

Muéstrame, oh Jehová, tus caminos. Enséñame tus sendas. Encamíname en tu verdad y enséñame, porque tú eres el Dios de mi salvación. En ti he esperado.

es mi luz y mi salvación. ¿De quién temeré? 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

0: Si has perdido el camino y andas en busca de dirección, recuerda que Dios no ha terminado contigo. Él tiene un plan perfecto para tu vida. Solo tienes que declararlo como el salmista decía: Jehová cumplirá su propósito en mí. Tu misericordia, oh Jehová, es para siempre. No desampares la obra de tus manos. Salmo, capítulo 138, versículo 8.
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2: Esta es la hora.
3: 10:30 minutos.

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3: En la Biblia encontramos varios tipos de oración. Oración de alabanza, pero la que más me gusta a mí es la oración de intercesión. ¿Qué tal? Yo soy tu amigo Ernesto Pinto, invitándote a escucharme en nuestro próximo encuentro. La oración de intercesión es la que se preocupa por los demás. Y Cristo nos da ejemplo de eso. Espero contar con tu amable sintonía.

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6: Se dice que el rey y salmista David escribió el Salmo 51 en sus años de adulto, en sus años de vejez. Escuchemos el corazón de este hombre que habla con Dios con una profundidad impresionante. Leo los versos del 7 al 12 y dice así: Purifícame con hisopo y seré limpio, lávame y seré más blanco que la nieve, hazme oír gozo y alegría y se recrearán los huesos que has abatido. Esconde tu rostro de mis pecados y borra todas mis maldades. Crea en mí, oh Dios, un corazón limpio y renueva espíritu recto dentro de mí. No me eches de ti y no quites de mí tu santo espíritu. Vuélveme el gozo de tu salvación y espíritu noble me sustente. Historias que otros callan. Bienvenido al encuentro de hoy. Yo soy tu amigo Ernesto Pinto y hoy compartiré una reflexión sobre la oración intercesora de Cristo que encontramos en el Evangelio según San Juan, capítulo 17. Vamos a la reflexión.
7: En el Salmo 51 que leímos al comenzar, el rey David, que es el que escribe este salmo, como todos sabemos, pecó, ¿verdad? Como todos nosotros hemos pecado. Pero él conscientemente pecó y sustrajo la mujer de su prójimo. Y la culpabilidad estaba en el corazón de David por mucho tiempo. Y él dice en el verso 10, 51, 10, si tiene su Biblia puede abrirlo. Y dice así: Crea en mí, Dios, un corazón limpio. Qué oración más maravillosa, ¿eh? Crea en mí, oh Dios, un corazón limpio y renueva espíritu recto dentro de mí. Imagínense el mundo en que viviríamos si tuviéramos gente pidiéndole a Dios: Dios, dame un corazón puro, un corazón limpio y renueva. Yo no sé si usted ha analizado la palabra renuévame en ese texto. Como cuando usted tiene una casa vieja, ¿no es cierto? Que ya se está cayendo. Entonces, ¿qué es lo que tiene que hacer? Renovarla, va a invertir tiempo. Va a invertir dinero para renovar. El salmista no le está diciendo que lo mate y que va, lo resucite o que lo reencarne en una persona nueva, ¿verdad? Sino que lo renueve, que ese hombre pecador, esa mujer pecadora sea transformada y renovada. Hay un gemir de su corazón porque renueve su corazón. El versículo 17 dice: Los sacrificios de Dios son el espíritu quebrantado. Al corazón contrito y humillado no lo desprecia Dios. Lo que el salmista está diciendo es: habrían sacrificios que yo podría hacer, pero tú no te agrada, Dios. Pero una cosa te interesa a ti, Dios, y es el corazón contrito y humillado. Y eso es lo que nos falta en esta sociedad, ¿no es cierto? Gente humilde, gente sencilla. Aún en las iglesias hemos perdido la sencillez y la humildad. Las iglesias, los lugares de adoración son para humillación personal y colectiva en el cual reconocemos que no somos nada delante de Dios y que lo necesitamos a Él todos los días. Ahora, nosotros como cristianos tenemos como modelo perfecto ¿a quién? Cristo es nuestro modelo perfecto. ¿Por qué? Cuando nosotros hablamos de un modelo, es alguien a quien imitamos. Y Cristo es nuestro modelo de compasión, Cristo es nuestro modelo de amor, Cristo es nuestro modelo de humillación y Cristo es nuestro modelo de un orador intercesor. Ustedes ven que las oraciones que están registradas en los labios de Cristo Jesús no tenían nada que ver con pedir, a excepción de pedir por los demás. Cuando Cristo oraba, llevaba a sus discípulos, los discípulos miraban, algo especial sucedía cuando Cristo estaba orando. Yo me pregunto, ¿sucede algo especial en nuestras vidas cuando nos arrodillamos a adorar a Dios en nuestra privacidad? ¿O nuestras oraciones se han tornado en oraciones mecánicas? Cristo es nuestro modelo, y cuando nosotros vemos San Juan 17, yo quiero que ustedes vayan conmigo a la Escritura. Es una de las últimas oraciones, si se quiere, las dos últimas oraciones de Cristo Jesús. Esta y la del Getsemaní, que también es una oración muy interesante que vamos a estar analizando. Pero vea el capítulo 17 de San Juan. Estas cosas habló Jesús y levantando los ojos al cielo dijo: Padre, la hora ha llegado. ¿Cuál hora? La hora de la muerte, la hora de pagar por tus pecados y mis pecados. Padre, mire la oración, qué interesante. Glorifica a tu Hijo para que Él te glorifique a ti, como me has dado potestad sobre toda carne para que yo dé vida eterna a los que me diste. Está orando entonces por sus discípulos, por aquellos que creen en Él. Versículo 3. Y esta es la vida eterna, que te conozcan a ti, el único Dios verdadero, y a Jesucristo, a quien has enviado. Yo te he glorificado en la tierra y he acabado la obra que me diste. Ahora pues, Padre, glorifícame tú al lado tuyo con aquella gloria que tuve antes de que el mundo fuese. Versículo 6. He manifestado tu nombre a los hombres. Pongámoslo de esta manera, el versículo 6. He manifestado tu nombre, he manifestado tu poder, tu palabra a mis discípulos, a los que me diste del mundo, los sacaste y me los diste. Y han guardado tu palabra. Recuerde que está orando Cristo, ¿eh? Ahora han conocido que todas las cosas que me has dado proceden de ti. Una de las virtudes del discípulo de Cristo es que reconoce que todas las cosas que tenemos vienen de dónde. Vienen de la mano de Dios. Que la misericordia de Dios no se ha acortado con nosotros. Versículo 9, muy importante. Aquí empieza la intercesión. Yo ruego por ellos. No ruego por el mundo, sino por los que me diste. Vamos a ver cómo es esto, Cristo. Veniste a morir por el mundo, por todo el mundo. Pero Él le dice: Padre, yo no estoy rogando en este momento por el mundo. Estoy rogando por mis discípulos, por los que me diste. ¿Por qué Cristo está haciendo esa oración de intercesión? ¿Por qué Cristo está tan interesado en agonía orando al Padre por los que me diste? Y si usted sigue leyendo adelante, Él dice: yo ya no estoy en el mundo, mas estos seguirán en el mundo. Por eso necesito pedirte, Padre, porque ellos van a seguir en el mundo. Y el sistema de valores de este mundo les va a tentar, los va a atraer. Y dice: yo te ruego, no que los saques del mundo, no que te los lleves, sino que los guardes de la contaminación del mundo.

El mundo depende de la iglesia del Señor. La única institución que Dios ha dejado sobre esta tierra para traer salud, alegría, salvación, se llama la iglesia de Jesucristo. Por eso Cristo está intercediendo por aquellos. Es una realidad que los discípulos están en el mundo y habrán tentaciones. Y por eso ustedes han visto los escándalos en grandes siervos de Dios, ¿verdad? Porque muchas veces nos descuidamos de reconocer que tal vez los talentos que yo tengo, las oportunidades que Dios me ha dado de predicar a multitudes, no es porque yo puedo mantener hipnotizado a un buen grupo de personas, sino por la misericordia de Dios. Y no debemos de olvidarlo nunca nosotros que estamos sirviendo a Dios. Nunca debemos de olvidar eso. Por eso Cristo estaba orando, porque sabía que nosotros íbamos a tener tentaciones, que la iglesia iba a estar atrapada en este mundo de valores, y que si la iglesia no entendía que tenía que estar protegida con la sangre preciosa de Cristo Jesús, la salvación del mundo iba a cesar. Cristo entonces toma esas dos oraciones intercesoras, y una de ellas a orar específicamente por sus discípulos, para que el Padre los guarde del mundo. Vean ustedes lo que el mundo nos está ofreciendo en este momento: una cantidad de valores semidestruidos, medias verdades. Nuestros hijos son expuestos. Cada día tenemos más opresión. Ya no es solo la televisión, que por 30 años Hollywood, por ejemplo, ha estado bombardeando nuestros hijos y nuestras mentes con basura, con violencia, con pornografía. Y ahora tenemos el internet y tenemos que ser muy cuidadosos. Ahora nosotros podemos utilizar la tecnología de este mundo, y por eso necesitamos pedir a Dios: guárdanos. Tenemos cristianos vanidosos, orgullosos y egocéntricos en nuestras comunidades, porque sus oraciones son egocéntricas. Sus oraciones son de petición solo para mí, para mi beneficio, y no sacamos tiempo para orar, darle gracias a Dios por lo que ya nos dio, y orar tal vez por el hermano que está en necesidad, por la hermana que está atravesando dificultades, por la madre que se le ha ido el hijo, o por la esposa que acaba de perder su esposo de cáncer. Hay tantas necesidades alrededor de nosotros, y nosotros cerramos los ojos a esa realidad. No cabe duda entonces que tengamos un evangelio tan egoísta en nuestro mundo. Un evangelio donde promueve solo la felicidad en este mundo y no promueve la hermandad, no promueve el amor, no promueve el reino de los cielos en nuestro medio. Versículo 17: santifícalos en tu verdad, tu palabra es la verdad. La mejor manera, queridos hermanos, de volver a Dios es volver a la palabra. Es volver, sacar un tiempo al día y leer y pensar en Dios. Eso me lleva al versículo que leímos al principio, donde el salmista en oración le dice: yo sé que he pecado contra ti. Yo sé que te he ofendido muchas veces. Pero yo quiero, Señor, que tú renueves mi corazón. Yo quiero que pongas un corazón puro, un corazón limpio dentro de mí. Renueva mi corazón, renueva mi compromiso contigo, Dios. La oración de intercesión, la oración que nos lleva a concentrar en la necesidad de los demás, nos lleva al final a darnos cuenta que nosotros necesitamos limpieza de Dios. Por eso Cristo dice: guárdalos en tu palabra, santifícalos en tu palabra. Tu palabra, Padre, es la verdad.

Nuestro Dios siempre está dispuesto a renovarnos. ¿Por qué no nos acercamos ahora, en este momento, con un corazón abierto y sincero, y digámosle, renuévame, como solo tú sabes hacerlo?

Espero que hayas disfrutado el encuentro de hoy. Si deseas responder a este programa y vives en Norteamérica, puedes llamarme completamente gratis al 1-800-565-1810. Si tienes acceso al internet, ve a la página encuentro.ca. Ahí puedes volver a escuchar este programa o los programas anteriores. Nuestra dirección postal, Programa Radial Encuentro 225 Riverton Avenida, WPG Manitoba, R2L0N1, Canadá. Será pues hasta nuestro próximo encuentro. Soy Ernesto Pinto recordándote que Dios te ama y yo también.

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0: Por los años hiciste ver que el tiempo de Cristo ya está cerca. Lo que la gente no quiso ver, lo que el Mesías vino a hacer. El Shaddai.
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0: Si has perdido el camino y andas en busca de dirección, recuerda que Dios no ha terminado contigo. Él tiene un plan perfecto para tu vida. Solo tienes que declararlo como el salmista decía: Jehová cumplirá su propósito en mí. Tu misericordia, oh Jehová, es para siempre. No desampares la obra de tus manos. Salmo, capítulo 138, versículo 8.
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2: Esta es la hora.
3: 12:30.

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3: Un gusto saludarles. Soy Rodrigo Riaño del Castillo. ¿Sabe? Muchas veces sentimos que como que perdimos. Queríamos algo y no se nos dio. O teníamos algo y se nos fue. Y esa pérdida empieza a traer tristeza, frustración, molestia, enojo, ira y hasta llanto y lamento. Pero ¿sabe algo? Hoy vengo a decirle que las pérdidas no siempre hablan de algo negativo. Las pérdidas muchas veces también podrían hablarnos de cambios positivos, de una transformación para bien que pronto visitará nuestra vida. Y para ello, permítame y le cuento la siguiente historia. Dice la Biblia en Génesis capítulo 13 que Dios había bendecido mucho a Abraham y a su sobrino Lot. Ambos tenían muchas posesiones, a tal punto que ya no podían vivir en el mismo sitio. Dice el relato bíblico que los pastores del ganado de Abraham y los pastores del ganado de Lot se peleaban entre sí. Me imagino que era tanto lo que tenían que el espacio de tierra que compartían era ya muy pequeño para ellos. Y frente a eso, Abraham le dice a su sobrino: mira, no es bueno que nos estemos peleando tanto y que nuestros trabajadores también lo hagan constantemente. Y más, cuando tú y yo somos familia. Eso le dice Abraham a su sobrino Lot. Y luego Abraham le dice a su sobrino Lot: hagamos algo, separémonos, apartémonos el uno del otro y así no dañamos más nuestra relación. Si tú te vas a la izquierda, yo me voy a la derecha. Y si tú te vas a la derecha, pues yo me voy a la izquierda. Y le dice a Abraham: escoge tú, yo no voy a escoger el lugar, elígelo tú. ¿Y sabe algo? A Lot se le abrieron los ojos y vio un valle hermoso y decidió escoger la mejor parte para él y dejarle a su tío Abraham lo peorcito del lugar. Y escuche esto: Abraham no se resintió con su sobrino Lot por eso. Tampoco entró en desespero diciendo: ¿y ahora qué voy a hacer? Me quedé sin lo mejor de la tierra. Ni tampoco entró en lamentaciones por haber, entre comillas, perdido. Aparentemente había perdido algo, pero no era así, porque la bendición de Abraham no era la tierra, no era el lugar donde estaba. La bendición de Abraham era Dios. Él no tenía su esperanza en el sitio, sino en el Dios que dirigía sus pasos. Porque escuche lo que sucedió. Dice Génesis capítulo 14 que después que Abraham se apartó de Lot, Dios llamó a Abraham y le dijo: oye Abraham, alza ahora tus ojos y mira desde el lugar donde estás hacia el norte, mira hacia adelante, pero también mira hacia el sur, mira hacia el oriente y mira hacia el occidente. Alza tus ojos, Abraham, y mira, porque toda la tierra que ves la daré a ti y a tu descendencia para siempre. Y escuche lo que Dios le sigue diciendo a Abraham: y haré tu descendencia como el polvo de la tierra, que si alguno puede contar el polvo de la tierra, también tu descendencia será contada. Dios allí, en medio de lo que era una aparente pérdida, le dio una promesa de vida, de fe, de esperanza, de algo nuevo, de algo mejor. No para el momento, sino para siempre. Recuerde, las pérdidas, a los que creemos en Dios, a los que tenemos nuestra fe y nuestra esperanza en Dios, no nos hablan de cosas negativas, nos hablan de transformación, de cambios para nuestro bien. Y eso fue lo que pasó con Abraham. Y escuche lo que Dios le sigue diciendo: así que, Abraham, levántate y ve por la tierra, a lo largo de ella y a su ancho, porque a ti te la voy a dar. ¿Sabe, mi amiga y mi amigo? Muchas enseñanzas podríamos sacar hoy de esta historia, pero permítame tan solo dejarle una en especial. Y es, si usted siente que últimamente ha perdido algo, o si dejó de ganar algo, o si alguna puerta se cerró, no se preocupe, no se angustie, no se lamente, porque la bendición nuestra no la definen las circunstancias, ni tampoco lo que estamos viviendo hoy. La bendición nuestra la define es el Dios de los cielos. Por eso, decida hoy poner su esperanza en Dios, no en las circunstancias, no en lo terrenal, no en lo que tenemos o en lo que se nos fue. Nuestra esperanza está en Dios. Ahora, si su esperanza estaba en lo que perdió o en lo que esperaba y no llegó, lo más seguro es que se está sintiendo o se va a sentir defraudado. Pero si usted tiene su esperanza en Dios a pesar de la pérdida, Dios transformará eso en bendición. Recuerde esto, mi amiga y mi amigo. Dios tiene un propósito en cada circunstancia que hay en la vida. Aparentemente Abraham estaba perdiendo, pero no fue así. Dios transformó todo para el bien de Abraham. Ahora, ¿qué es lo que usted y yo entonces debemos hacer en medio de la pérdida? Número uno, poner nuestra esperanza en Dios. Número dos, alzar nuestros ojos, así como se lo pidió Dios a Abraham. Alce sus ojos y mire todo lo bueno que Dios tiene para usted. Número tres, abra sus oídos para escuchar lo que Dios quiere decirle en medio de esa pérdida. Y número tres, levántese y vaya tras lo nuevo que Dios tiene para usted. Recuerde esto, mi amiga y mi amigo. La bendición no depende de lo que perdimos, ni en aquello que dejamos de ganar. La bendición depende del Dios de los cielos. Por eso, depositemos en Él toda nuestra confianza. Señor, te doy muchas gracias por cada amigo, cada amiga que se conecta con nosotros en este devocional. Por cada persona que lo escucha y lo comparte. Yo te pido, Espíritu de Dios, que esta palabra germine en fe, en vida y esperanza en cada uno de ellos. Señor, que hoy tu Espíritu Santo traiga convicción que todo tú lo transformas para bien. Que hoy podamos depositar en ti nuestra confianza, no en las circunstancias, no en una persona, no en algo, sino en ti, 100% en ti. Así como lo hizo Abraham. Por eso, en medio de la pérdida y en medio del dolor,

bien. Fortalece Dios en la fe a cada persona que nos escucha. Y hoy te proclamamos Cristo Jesús como nuestro Señor, como nuestro Salvador personal. Gracias por perdonar nuestros pecados en la cruz y darnos contigo una nueva vida y una nueva esperanza.

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1: Alimentando la fe. Directrices bíblicas para una vida con Dios, por Richard Bennett. La fe es lo que genera comunidad viva con Dios. Si la voz de Dios producida en nuestros corazones y nuestras vidas, no puede haber fundación para el crecimiento espiritual y no podrán haber ladrillos para esta fundación, al menos que sigamos el divino plan para pasar momentos solos con el Salvador, en íntima comunión y comunidad. Nuestros corazones son tan engañosos que inclusive cuando oramos es posible que estemos ocultando detrás nuestras propias palabras en vez de intentar exponer sinceramente las verdaderas necesidades de nuestro corazón a nuestro Padre en el cielo. Recitar una oración o decir nuestras oraciones no necesariamente significa que oramos verdaderamente. Y solamente cuando nuestros corazones están afinados a Él, en la transparencia de su eterna luz y santidad, es cuando nuestro Señor recibe satisfacción divina de nuestro tiempo en comunión. La Biblia nos dice que Dios creó a la humanidad por el solo propósito de traer gloria a sí mismo. Si nos guste o no, cada uno de nosotros existe para la gloria de un Dios santo y para ser completamente agradables a Él. El obispo Handley Moule tradujo la frase completamente agradable como a cada anticipación de su voluntad. Esto significa pensar acerca de qué agrada a Dios antes de hacer nuestra propia voluntad. Tratar de complacernos nosotros mismos antes de buscar agradar a nuestro Dios significaría que estamos destinados a golpearnos los dedos de los pies en cada roca, golpearnos nuestra cabeza con cada pared y caernos sobre cada obstáculo a lo largo del camino de la vida. Pero, ¿qué gozo hay en el corazón de cada creyente y en el corazón de Dios mismo cuando el Hijo de Dios comulga con su Creador, en la transparente luz de su gloria y de su amor? La Biblia revela que hay una conexión entre fe y agradar a Dios. Pero sin fe es imposible agradarle a Él, dice el libro de los Hebreos. Este versículo entonces cambia a una declaración positiva que seguramente trae gran ánimo a cada creyente auténtico. Dice que la comunión con Dios tiene como resultado recompensa de Dios, porque es necesario que el que se acerca a Dios crea que le hay y que es galardonador de los que le buscan. Hebreos 11:6. Las recompensas espirituales que Dios le da a las personas que viven en comunión íntima con su Señor y Salvador pueden ser solamente entendidas cuando son personalmente experimentadas. Y la clave para vivir en comunión con Dios, lo que le trae satisfacción a Él y gran gozo a sus hijos, es la fe. Sí, la fe es el vehículo por medio del cual el Espíritu Santo pasa la victoria del Señor resucitado al Hijo de Dios. 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

0: Si has perdido el camino y andas en busca de dirección, recuerda que Dios no ha terminado contigo. Él tiene un plan perfecto para tu vida. Solo tienes que declararlo como el salmista decía: Jehová cumplirá su propósito en mí. Tu misericordia, oh Jehová, es para siempre. No desampares la obra de tus manos. Salmo, capítulo 138, versículo 8.
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1: Esta es la hora.
2: 2:30 minutos.

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8: Bienvenido. Esto es El Contacto Cristiano, un programa en el que compartimos con usted la palabra de Dios. La propuesta es hacerlo en la forma más exacta y simple posible. ¡Cuánto nos alegra que hoy esté con nosotros! Le invitamos a que tome lápiz y papel, porque dentro de unos minutos estaremos indicándole cómo recibir, gratuitamente, uno de nuestros cursos bíblicos por correspondencia. Lo haremos, por supuesto, después de escuchar el interesante estudio titulado El Plan de Dios para el Matrimonio, de la serie Matrimonio, que nos trae para hoy nuestro amigo de siempre, el hermano Ricardo.
9: Cierto pastor se preparaba para bautizar a un candidato para el bautismo, quien había puesto su fe en el Señor Jesucristo. Entraron al bautisterio, el pastor levantó la mano y, sin pensar lo que estaba diciendo, dijo: «El matrimonio es una ordenanza de Dios». Realizando el hecho de que no había dicho las palabras correctas, rápidamente añadió: «Y también el bautismo». Su experiencia, algo humillante, nos declara una verdad bíblica: el matrimonio es ordenado por Dios. Cuando uno de cada tres matrimonios en nuestra nación termina en el divorcio, es tiempo de que volvamos a examinar el plan de Dios en cuanto al matrimonio. El matrimonio envuelve una unión. La mujer encontró su origen cuando Dios tomó una costilla del cuerpo del hombre para diseñarla. Ella encontró contentamiento en unión del hombre de quien ella había sido formada. Dios explica este concepto básico del matrimonio cuando nos dice en Génesis 2:24, «Por tanto, dejará el hombre a su padre y a su madre, y se unirá a su mujer, y serán una sola carne». El término «se unirá» indica todo lo contrario de «se separará». El dejar uno a sus padres y de unirse con su compañero en matrimonio indica una unión. La unión es la esencia del matrimonio. Es una unión espiritual al igual que corporal. Es una unión única, diferente a la relación entre padres e hijos, hermanos y hermanas, o cualquier otra relación. Es una unión santa bajo la ordenanza de Dios. El matrimonio es una unión natural. Dios hizo a los seres humanos, varón y hembra, con la relación matrimonial en mente. El hombre y la mujer son hechas de manera que pueden unirse físicamente y psicológicamente. Dios mismo unió a la primera pareja. Evidentemente fue Él quien instituyó el matrimonio, en vista de que fue Él quien estableció la primera unión. Dios ha puesto en nuestra naturaleza el deseo del matrimonio. Las muchachas son hechas para ser madres, los varones son hechos para ser padres. Esta es la forma en que Dios lo deseó. Hebreos capítulo 13, versículo 4, nos enseña de que el matrimonio es honroso en todo aspecto y en toda persona. Claro está que han nacido algunos quienes no deberían unirse en matrimonio con otro. Jesús dijo en Mateo capítulo 19, versículos 12, pues hay eunucos que nacieron así del vientre de su madre, y hay eunucos que son hechos eunucos por los hombres, y hay eunucos que asimismo se hicieron eunucos por causa del reino de los cielos. Estos no deben unirse en matrimonio, pero para todos los demás, el matrimonio es natural y apropiado. El matrimonio es una unión divina. La Biblia nos dice que Dios ha unido a aquellos que se unen en matrimonio. En ese sentido, podríamos decir que los matrimonios son hechos en el cielo. No que Dios siempre selecciona a las personas que han de unirse en matrimonio, pero sí que el matrimonio es sancionado por Dios. La creación de la mujer fue precedido por esta declaración divina. No es bueno que el hombre esté solo. Le haré ayuda idónea para él. Eso lo encontramos en Génesis capítulo 2, versículo 18. Entonces fue cuando Dios hizo que un profundo sueño viniera sobre Adán. Tomando de su costado una costilla, formó a la mujer. Según Génesis 2, 21 y 22, Dios trajo a la mujer al hombre para que fuese su esposa. Dios instituyó el matrimonio cuando el hombre aún estaba inocente de pecado en el jardín del Edén. Según la primera parte de Génesis capítulo 1, versículo 28, la Biblia nos dice que Dios los bendijo. Él aprobó la unión de ambos. Proverbios capítulo 18, versículo 22 nos dice, el que haya esposa, haya el bien y alcanza la benevolencia de Dios. Dios aún desea que el hombre y la mujer se unan en matrimonio. Él bendice tal unión. El hallar una esposa buena es una bendición de Dios. El matrimonio es un estado sagrado delante de sus ojos. No hay fundamento básico para demostrar que el celibato es más sagrado que la unión matrimonial. El matrimonio exalta a la humanidad, no la defama. El matrimonio es una unión exclusiva. En su plan divino, el matrimonio envuelve el compartimiento máximo de un hombre y una mujer. Todos los demás son excluidos de la relación matrimonial. La Biblia específicamente enumera a tres personas quienes son excluidas de interferir con el contrato matrimonial. Los padres son excluidos de la relación matrimonial. Dios declaró en Génesis capítulo 2, versículo 24, «Por tanto dejará el hombre a su padre y a su madre, y se unirá a su mujer, y serán una sola carne». Dios no desea que los padres interfieran con el nuevo matrimonio. Viola su plan y siempre causa problemas. Otros amantes son excluidos de la relación matrimonial. Esto es indicado cuando la Biblia nos habla fuertemente en contra del adulterio. En hecho, el adulterio es una ofensa a Dios. En las leyes hebreas primitivas, el acto del adulterio cargaba en sí la pena de muerte. Nosotros podemos referirnos a los términos prematrimoniales o extramatrimoniales, pero la palabra de Dios lo llama fornicación y adulterio. Dios condena la práctica de ambas cosas. El adulterio es un fundamento que da valor al rompimiento del contrato matrimonial y da derecho al divorcio del compañero culpable de acuerdo a Mateo capítulo 19, versículos 5 y 6. Otros compañeros unidos en matrimonio también son excluidos de la relación matrimonial. Algunos hombres grandes en la historia han practicado la poligamia, pero Dios no deseó que fuese así. Romanos capítulo 7, versículos 1 al 3 nos enseña que el unirse con otro compañero o compañera mientras que el otro o la otra está siendo fiel es un hecho de adulterio. Dios condena la multiplicación de esposas o maridos. Él nunca aprobó la poligamia. Él no la aprueba hoy día, Él nunca la aprobará. El matrimonio es exclusivo. El divorcio repetido y casarse una y otra vez en el matrimonio es una violación al plan de Dios. El matrimonio es una unión religiosa. No es un sacramento cristiano. Tampoco es una ordenanza cristiana. Sin embargo, es una unión religiosa. Dios instituyó y santificó el matrimonio. Él bendice a aquellas personas que se unen en matrimonio. Esto hace que sea religioso. En 1 Corintios 7:39 encontramos una discusión sobre el derecho de una viuda de casarse por segunda vez. La última parte del versículo dice, pero si su marido muriere, libre es para casarse con quien quiera, con tal que sea en el Señor. Notemos las palabras, con tal que sea en el Señor. El cristiano no tiene el derecho de casarse con quien desea. Él debe casarse en el Señor. Eso significa que el cristiano tiene que tomar en cuenta a Dios cuando piensa en el matrimonio. Esa es una unión bajo Dios, una unión religiosa. Por esa razón es que se buscan a ministros religiosos para oficiar en estas ceremonias nupciales. Debes aceptar tu matrimonio como una unión bajo Dios. Eso santificará la relación con tu pareja. El matrimonio

agrada a Dios y se vuelve vulgar. El matrimonio normal incluye la relación física. Ambos compañeros deben entregarse el uno al otro en el matrimonio. Eso es de acuerdo a la palabra de Dios. Primera de Corintios 7, 3 al 5 nos enseña ese asunto. El matrimonio es una unión pura, instituido por un Dios puro, con motivos puros y compartido con un amor puro. El matrimonio es una unión pura. En primer lugar, el matrimonio ha sido santo desde el principio. De acuerdo a Mateo 19, 6, Dios une al hombre con la mujer en matrimonio. Él no tendría nada que ver con una unión que no fuera santa. El matrimonio que comienza con Dios es santo desde el principio. En segundo lugar, el matrimonio es expresado en el hecho de que uno se entrega completamente al otro. El matrimonio no involucra una proposición de un 50%. Es más bien el porcentaje de 90% con ambos cónyuges dando el 90% al otro. Ni el hombre ni la mujer tienen el derecho de negarse el uno al otro. Cada uno debe considerar el hecho de que ninguno de los dos se pertenecen a sí mismos, sino que se pertenecen el uno al otro. Esta expresión de amor es lo que debe ser demostrado en el matrimonio. En tercer lugar, es una unión protegida cuando es llevado a cabo correctamente. Protege del dominio de una pasión que no puede satisfacerse. Protege del adulterio. El matrimonio guarda a ambos, el hombre y la mujer, mientras que ellos dan sus vidas el uno al otro en cumplimiento a sus deberes como matrimonio. Sí, el matrimonio es ordenado por Dios. Fue su plan, y sólo si Él es tomado en cuenta dentro del matrimonio, es que éste puede llevarse a feliz término. El matrimonio sin Dios, en realidad, ni siquiera es matrimonio. Padre, te damos gracias por este hermoso plan que tú nos has dado. Para los que ya hemos unidos nuestras vidas en matrimonio, te pedimos que siempre te tomemos en cuenta. Ayuda que no seamos egoístas con nuestra relación que compartimos con nuestros cónyuges. Y a los que no se han casado, te pido que tú les dirijas a la pareja correcta. Deja que ellos te consideren cuando van a buscar la persona con quien van a pasar el resto de sus vidas. En el nombre de Jesús te lo suplicamos. Amén.

Sublime Gracia, interpretó Steve Green. Y muchísimas gracias por haber compartido con nosotros el estudio de hoy. Quizás tiene algunas preguntas concernientes a este tema o algún otro. Queremos que se sienta con la confianza de escribirnos. Además, puede solicitarnos totalmente gratis un valioso curso bíblico por correspondencia si nos escribe a la siguiente dirección. El Contacto Cristiano, Apartado Postal 11263, Houston, Texas, 77293. Al escribirnos, recuerde que es muy importante para nosotros que usted incluya el nombre de la emisora en la que sintoniza nuestro programa. Nuevamente, nuestra dirección es El Contacto Cristiano, Apartado Postal 11263, Houston.

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0: Si has perdido el camino y andas en busca de dirección, recuerda que Dios no ha terminado contigo. Él tiene un plan perfecto para tu vida. Solo tienes que declararlo como el salmista decía: Jehová cumplirá su propósito en mí. Tu misericordia, oh Jehová, es para siempre. No desampares la obra de tus manos. Salmo, capítulo 138, versículo 8.
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1: ¿Quién vive?
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3: Esta es la hora.
4: 4:30.

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6: Esto es Vida en Familia Hoy. Nuestro anfitrión es Denis Reini y yo soy Roberto Lepín. Hoy veremos lo que Pablo le escribió a Tito diciéndole que las mujeres mayores deben enseñar a las más jóvenes. Gracias por acompañarnos. Tenemos en el estudio a Susan Hunt para hablar sobre cómo cumplir realmente el mandato de Tito capítulo 2.
7: Sí, nuevamente Susan Hunt nos acompaña en el estudio. Ella es esposa y madre de 3 hijos adultos. Su esposo Jim es parte del cuerpo pastoral en una iglesia. Y los Hunt tienen 3 hijos que ya son adultos y todos están casados. Y ustedes, vamos, son orgullosos abuelos de 3 nietos.
8: Gracias por la invitación.
6: En el programa anterior hablamos que es importante que las mujeres jóvenes busquen a mujeres mayores, piadosas, para que les ayuden a crecer como madres y mujeres que honran a Dios.
7: ¿Sabes? Estoy pensando en mi esposa. A ella la han buscado mujeres jóvenes que están comenzando a criar a sus hijos y han sido esas mujeres que de cierta manera la siguen como sabuesos, de cierta manera pisando sus talones, que solo quieren un poco de su tiempo, pero en este momento Bárbara está muy ocupada. Ella ha tenido que pedirles que la esperen para atenderlas quizá más adelante. Pero creo que lo que debemos hacer no es tomar una decisión de acudir a una persona ocupada. Dejemos que ésta diga que no, si tiene que decir que no. He sido sorprendido por personas que me dicen, Denis, pregúntame si puedo ayudarte con esto que deseas, pero no tomes la decisión por mí.
6: Bueno, ¿sabes? Puedo imaginar a una mujer que dice, esto del mentoreo suena bien para Susan Hahn o Ruth Bell Graham o Elizabeth Elliot. Esas sí son mujeres que están calificadas como mentoras.
7: Es verdad.
6: ¿Hay alguna cualidad que una mujer deba tener?
8: Amor por el Señor Jesús y un compromiso con su palabra. Disposición para simplemente invertirse a sí misma en una mujer más joven. Pero nuevamente, creo que esto debe convertirse en una parte vital de la vida de la iglesia, para que vaya mucho más allá de las mujeres que están al frente, que a menudo no tienen tiempo para invertir en más personas de forma individual.
7: Mira, en realidad estás diciendo que una iglesia debe tener una visión espiritual para incorporar esta práctica de una manera regular con las mujeres mayores y menores, de modo que esto no se descuide, sino que realmente haya mujeres mayores que guíen a las más jóvenes y que esto ocurra de manera continua. Hay que juntarlas, de modo que este fermento pueda mezclarse en la olla entre una mujer mayor y otra menor, de modo que haya un discipulado, un mentoreo espiritual tanto dentro como fuera de la iglesia. ¿Es eso lo que estás diciendo?
8: Sí, eso es. De hecho, ese no es solo un mandato para las mujeres. Este es un mandato para la iglesia. Si vemos el contexto de este pasaje, es una carta que Pablo le escribió a un joven pastor que está plantando una iglesia en la isla de Creta. Y Pablo le dice a Tito, debes encargarte de que haya una maternidad espiritual en tu congregación. Este mandato no solo fue para las mujeres, fue para el pastor de la iglesia y la iglesia debe captar esta visión. La iglesia debe encargarse de que las mujeres sean llamadas para cumplir con este ministerio. El mandato no comienza con el versículo 3, sino que empieza al inicio del libro de Tito y vuelve específicamente al versículo 1 que dice, «Enseña la sana doctrina en tu congregación, porque esta debe estar basada en una sana doctrina para que pueda mantenerse». Y luego esto va en aumento y se convierte en una parte vital de la vida de la iglesia.
7: Seguramente hay una mujer que esté escuchando en este momento. Es una mujer que consigue lo que se propone y ha estado buscando un ministerio fresco para dedicarse de lleno a él. A lo mejor sus hijos están creciendo a una fase en la que puede comenzar a asumir nuevas responsabilidades. Mira, Susan, ¿podrías aconsejarla para que ella pueda saber cómo iniciar un ministerio de maternidad espiritual en una iglesia local?
8: Si hay un ministerio para mujeres en su iglesia, ella puede trabajar a través del ministerio femenil para aprovechar un estudio para las mujeres. Vemos iglesias en todo el continente donde los estudios bíblicos para mujeres en la escuela dominical llegan a toda la iglesia. Y lo que aconsejamos es que comience a unir a las mujeres en parejas cada semana, hasta que ellas entiendan el concepto y comprendan de qué se trata. Algo que se debe evitar es comenzar a ponerlas en pares sin decirles qué hacer. En esto, en realidad puede aumentar el nivel de frustración porque las mujeres no saben qué esperar. Las mujeres mayores no saben qué hacer. Las mujeres más jóvenes tienen expectativas no satisfechas y la frustración aumenta. Creo que debemos decirles qué hacer.
9: Hay un par de cosas en el pasaje en el que Pablo advierte a las mujeres. Dice que no deben ser dadas al vino y que no deben ser chismosas. ¿Por qué crees que él puso aquellas advertencias en todo este proceso de maternidad espiritual, Susan?
8: Si simplemente vemos el pasaje en sí mismo, parecería que se habla mucho de características del comportamiento, pero en realidad está hablando sobre una vida piadosa y utiliza algunos ejemplos específicos pertinentes a las mujeres. Pero lo que está debajo de todo esto es la piedad, que llega a todas las áreas de la vida.
7: Bueno, ¿por qué crees que Pablo alienta esta interacción entre mujeres? ¿Cuál es el beneficio para ellas aquí?
8: Para las mujeres jóvenes creo que es bastante obvio. Ellas ganan el beneficio de las experiencias de vida de las mujeres mayores que ya han atravesado por las situaciones que ellas están pasando. Y como sabemos, si vemos las cosas de manera diferente una vez que hemos pasado por ellas, que cuando estamos en medio de ellas. Así que el tener una mujer mayor que ya ha sido madre de adolescentes puede darnos otro enfoque. El tener una mujer mayor nos da una perspectiva en nuestra vida devocional cuando tratamos de criar a 4 hijos en edad preescolar. Eso ayuda mucho. Y puedo recordar que cuando era una madre joven, solía pensar que esa era la totalidad de mi vida, que mi vida se acabaría cuando todos estos niños se fueran de mi casa.
7: Así es.
8: Y realmente no podía ver más allá de eso, hasta que las mujeres mayores me ayudaron a ver más allá. Me ayudaron a ver que había otras temporadas en la vida y a asimilar esa temporada. Así que ese es el beneficio para las mujeres más jóvenes, el de recibir la sabiduría para vivir a través de esa temporada en particular. Pero el beneficio para las mujeres mayores va más allá de cualquier cosa que yo haya imaginado hasta que comencé a hacerlo. Cuando realizo seminarios sobre maternidad espiritual, ubico a las mujeres en pares, las divido en mujeres mayores y menores. Entonces les doy ejercicios para que trabajen en ellos, como que las mujeres mayores compartan con las menores algo que les hubiera gustado saber sobre el matrimonio cuando tenían 25 años. O algo que les hubiese gustado saber sobre Dios cuando tenían 25 años. Después de estos ejercicios, les pregunto a las mujeres mayores, ¿cómo se sintieron acerca de esto? Y una y otra vez he tenido a mujeres de 60, 70 y 80 años que simplemente se ponen de pie con lágrimas en sus ojos, que corren por sus mejillas y dicen, mi vida sí sirvió para algo y todavía puede servir para algo. Hay un gran valor, incluso mis fracasos, que puedo transmitir para que otras personas lo vivan.
7: Muy bien, esa es una hermosa imagen. De hecho, pienso en la esperanza que resuena en este momento en el estudio, luego de aquellas palabras, a un grupo de personas que piensan que la mayor parte de su vida no tiene esperanza. Están desesperadas, pesimistas, y no piensan que tienen nada que compartir con otros, cuando efectivamente sí tienen algo que compartir. Y es la Iglesia la que debe tomar la mano de las mujeres mayores y ponerla en la mano de las mujeres menores. Y el beneficio que hay para las mujeres mayores es que afirman su valor, su dignidad, la importancia de todas las experiencias de la vida. Ah, creo que eso es lo que debe ser la Iglesia. Debe ofrecer y llevar esperanza a las personas que, sin Cristo, quedan a merced de un sentimiento de no tener propósito en una cultura obsesionada con la juventud.
9: De hecho, Denis, hay una cita aquí, y antes de terminar el programa de hoy, la quiero compartir. Uh-huh. Es una cita de Susan, algo que ella escribió, Susan, que nos ha estado acompañando también aquí en el programa. Y ella dice, es interesante que de todas las maneras que Pablo podía haberles dicho a las mujeres que salgan de la decadencia de su cultura, les dijo que inviertan sus energías para capacitar a las mujeres más jóvenes para que vivan cristianamente en una sociedad o en su sociedad. Eso es algo profundo cuando consideramos las actividades en que se encuentran las mujeres hoy en día, y hay mucha frustración con la decadencia de nuestra cultura. En realidad, es un paralelo con lo que ocurría en la cultura romana y griega a la que Pablo se dirigía, dice Susan. Y Pablo no dijo, ustedes, damas, tienen que organizar un boicot para esta organización. Y no estoy diciendo que eso sea malo. Pablo tampoco dijo, tienen que asegurarse de hacer esta actividad. No, Pablo dijo,

0: de mujeres mayores que asimilen Tito II, se aferren a este texto y no lo dejen ir. Hagan que sus últimos años sean más vitales, los más vitales, y las mujeres jóvenes busquen a las mayores.
1: Gracias por sintonizar el programa de hoy. Estuvimos junto a usted, Mónica Lobato como Susan Hunt, Vicente Vieira como Dennis Rainey y quien les habla, Duval Rueda, interpretando a Roberto Lepín. Que Dios le bendiga.

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patria celestial, ensueño del alma de todo aquel que cree en ese Salvador. Te agradecemos por recibirnos en tus calles, junto a ángeles que nos sirven, junto al Dios eterno que brilla en las alturas como un regalo a todos los que le aman.

0: Si has perdido el camino y andas en busca de dirección, recuerda que Dios no ha terminado contigo. Él tiene un plan perfecto para tu vida. Solo tienes que declararlo como el salmista decía: Jehová cumplirá su propósito en mí. Tu misericordia, oh Jehová, es para siempre. No desampares la obra de tus manos. Salmo, capítulo 138, versículo 8.
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0: Por los años hiciste ver que el tiempo de Cristo ya está cerca. 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
4: Esta es la hora.
5: 6:30.

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1: Si tú tienes que caminar por las calles de la ciudad de Los Ángeles, verás muchas cosas. Cuando llegas al estado de California, parece que entras a un mundo de fantasía. Será por el impacto que Hollywood ha creado en la mente de nuestra sociedad moderna, pero en medio de tanta riqueza y pomposidad también enfrentarás la cruda realidad, las sucias calles y las pandillas callejeras. Cientos y miles de nuestros mejores jóvenes hispanos han muerto bajo las balas de las pandillas. Hola, yo soy tu amigo Ernesto Pinto y este es tu programa Encuentro. En esta oportunidad estaré conversando con Gerardo, quien nos contará la realidad de las pandillas en la ciudad de Los Ángeles.
2: Definitivamente la pandilla, desde que dejé mi primera familia, la pandilla fue mi otra familia, la familia que pues siempre estaba ahí conmigo, siempre en peleas, en todo tiempo estuvieron conmigo.
1: Debo aclarar que este joven utilizará palabras que posiblemente no comprendamos. Trataré, pues, de clarificarlas en el transcurso de nuestra conversación. Espero, pues, que disfrutes nuestra conversación de hoy.

0: Gerardo vino con su familia hace algún tiempo de México y dejemos que sea él quien se presente y nos diga lo que ha pasado en su vida.
1: Yo me llamo Gerardo Orozco y yo llegué aquí a la edad de los 2 o 3 años. Llegué al mismo lugar que se llama Pacoima, en el Valle de San Fernando.
0: Cada día en nuestro mundo, querido amigo, vemos nuestras familias deteriorarse más y más. Nuestros hijos nos acusan que en nuestros hogares no encuentran calor y amor familiar. Puede ser que también un día tus hijos te acusen de que tú no estás dando el tiempo y la dedicación que ellos merecen. Cuando conversé con mi amigo Gerardo, quiero que escuches qué fue lo que él me dijo cuando le pregunté por qué decidió involucrarse en las pandillas callejeras.
1: Yo me acuerdo que cuando tenía como 4 años, más o menos por ahí, 4 o 5, no me acuerdo muy bien. Mi mamá pues estaba soltera y vivíamos nomás yo y ella. Y desde que yo me acuerdo que estábamos allá, todo iba bien. Yo todo lo que quería me compraba. Todo, o sea, éramos la familia perfecta, yo y mi mamá nomás. Porque me acuerdo que mi mamá trabajaba más para mí. Pero entonces conocí a este muchacho que vivía, como se me hace, que a dos casas de ahí. Pero a mí no me gustaba porque, no sé, pero o sea, se lo sentía yo porque era mi mamá, ¿verdad? Y ya de ahí se casaron y eso, y fuimos para México. Pero cuando vinimos para atrás ya era el problema porque yo estaba más grande. Y él ya había agarrado confianza, entonces cuando yo hacía algo, él me pegaba. Y no era de que me diera 1, 2, 3 cintarazos, era que me diera 12 cintarazos y me dejaba todo marcado.
0: ¿Vos sentías que tu padrastro te abusaba?
1: Sentía que sí, que me abusaba, pero también que no me corregía, sino que me pegaba con odio. Porque de la manera que me levantaba y me pegaba, yo no sentía corrección, sino más bien como odio.
0: ¿Y qué reacción tomaba tu madre hacia eso?
1: Pues mi mamá sí decía, pégale y eso, pero

0: En tu corazón de niño, ¿qué pasaba en tu mente con todo esto? ¿Sentías que era el infierno todo eso?
1: Yo sentía que cuando yo llegara grande, que no iba a llegar a los 16 o 17 años con ese hombre, iba a estar, o si no muerto, bien herido.
0: ¿Tenías deseo de matarlo?
1: Sí, no tuve uno, ni dos, ni tres, sino que tuve bastantes veces deseos y también cuando estaba drogado algo me daban ganas de regresar para atrás y me acordaba lo que me hacía, me daban ganas de regresar para atrás y hacerle algo, matarlo. Entonces yo tenía muchos problemas con él y había hasta ciertos puntos cuando tenían que escoger de él o mí.
0: ¿Quién tenía que escoger entre vos y él?
1: Mi mamá, pero mi mamá no escogía, sino que nomás se apartaba. Y, o sea, así como, no sé, pero yo sentí que ahí no me necesitaban. So, yo
0: ¿Vos sentías que en tu casa no te necesitaban?
1: No sentía,
0: ¿que eras un estorbo en tu casa?
1: No sentía así como que no contaban conmigo, que yo nomás estaba ahí de embalde. Entonces yo me salí, me fui de mi casa a un lugar que allá que se llama Panorama City. Entonces yo ahí me fui con una tía y ahí vivía con ella y mi prima tenía un novio, él era de ahí, vendía drogas y eso. Entonces yo empecé con él, como él era novio de mi prima, me empezaba a dar marihuana y eso. Entonces yo empecé a vender. Y había una pandilla que se juntaba en la esquina. Primero era un party crew, pero luego se hicieron pandilla. Entonces, pero yo nunca me brinqué. Yo entré con ellos porque nomás me juntaba con ellos.
0: ¿Qué te atrajo a las pandillas?
1: Las muchachas, las drogas, acceso a todo, cualquier tipo de drogas que yo quisiera.
0: ¿Sentías que la pandilla era tu familia? ¿Qué te
1: acogió? Oh, sí. Definitivamente la pandilla, desde que dejé mi primera familia, la pandilla fue mi otra familia, la familia que pues siempre estaba ahí conmigo, siempre en peleas, en todo tiempo estuvieron conmigo.
0: ¿Te sentías seguro en la pandilla?
1: Mientras tenía dinero y tenía drogas con que estar supliéndoles a ellos, supliéndome yo, y eso sí me sentía seguro. Pero después que todo eso se acabó ya, entonces ya empezaron, no estaba muy seguro de, ya me empezaba a sentir mal.
0: ¿A los cuántos años entraste a la pandilla?
1: A los 15 o 16.
0: ¿Cuál fue tu primer obra en la pandilla, tu primer acto? No sé si llamarle delictivo porque ustedes no lo consideran así, pero ¿qué fue tu acto más valiente, si se quiere, entre comillas?
1: Oh, un mini robo. No un mini robo, pero un robo chico en una licor. Entonces, eso fue todo. Oh, y también vender drogas vender piedra en la esquina de una calle y llevarlas de casa en casa, pero así de que hayan matado gente y eso. Sí, también un drive-by.
0: Perdona mi ignorancia, pero esas piedras las ibas a recoger al río. ¿Dónde recogías las piedras?
1: Esto es crack. Es otro nombre que le dicen al crack. Y esto lo cocinaban y es cocaína cocinada y esto lo fuma mucha gente. Entonces mucha gente, yo tenía un beeper, y ellos me llamaban y yo les, depende de lo que pusieran el beeper, eso es lo que yo les llevaba.
2: Estoy conversando con mi amigo Gerardo, quien al no encontrar amor y calor familiar decidió refugiarse en las pandillas callejeras. Si tú deseas enviarnos una cartita a nuestro programa radial, puedes hacerlo enviándola a la dirección siguiente: Programa Radial Encuentro, 225 Riverton Avenida, Winnipeg, Manitoba, R2L0N1. Si vives en Canadá o en los Estados Unidos, puedes llamarnos al 1-800-565-1810. Otra vez, 1-800-565-1810. Será una verdadera alegría saber cómo estás escuchando nuestros programas. En el transcurso de nuestra conversación, Gerardo me compartía su deseo de ayudar a otros jóvenes que están atrapados en las pandillas callejeras. ¿Qué es lo que ha pasado en la vida?

0: de Gerardo que ya no le satisface las pandillas. Escuchemos lo que él me dijo.
1: Yo sabía de otra gente que decía que no, que sus esposos eran borrachos y que eso, pero que aceptaron a Cristo. Y yo me acordaba cuando mi mamá me decía que Cristo podía cambiar a la gente y eso. Entonces, pues yo le dije a Juan Montes, ¿sabe qué? Yo sí quiero aceptar a Cristo ahora sí, de veras quiero aceptarlo en mi corazón y quiero olvidarme del pasado y ser una nueva persona.
0: Este encuentro que tuvo Gerardo con Jesucristo cambió completamente el rumbo de su vida y de su familia. Pero quiero decirte, Gerardo, que todavía hay miles y miles de jóvenes atrapados en las pandillas y en las drogas. Y si yo te preguntara, ¿cuál es el mensaje que tú quieres enviar a estos jóvenes? ¿Cuál sería?
1: Mi mensaje sería que las drogas, las mujeres y el dinero y eso es un gozo y una cosa que uno siente. Es un gozo de la carne, es una cosa que pasa, es una cosa temporal, pero el gozo que el Señor da y la paz, eso nunca va a acabar. Eso es por siempre, por siempre. Y yo no daría esto que tengo ahorita, este gozo que yo tengo ahorita, esta felicidad, esta tranquilidad que tengo ahorita, esta familia, no la daría yo no por nada. Y también el Señor me quitó de drogas, de crack, que es una droga adictiva que aún ahorita la gente no puede dejar después de tratamiento de mucho tiempo, vuelven a eso. Y gracias a Dios yo dejé de todo eso y ahora toco la batería en iglesia. Ahora en vez de servir a la droga, a las pandillas, sirvo a un Dios que está vivo y que no está crucificado ni muerto, sino que está vivo y está ahorita dentro de mi corazón.
0: Mi querido amigo, quiero recordarte estas palabras que Jesucristo en una oportunidad dijera. Quiero que las escuches bien, y conoceréis la verdad, y la verdad os hará libre. Quiero asegurarte que tú puedes ser libre hoy mismo. No hay droga, no hay vicio, no hay situación difícil que pueda oponerse al poder de Dios. Y Él está disponible en este mismo momento para ti. Él quiere hacer la diferencia en ti. Él quiere hacer de ti una nueva persona y quiere hacerlo hoy.

0: ¿Qué te pareció nuestro programa hoy? Espero que haya servido de mucha ayuda para ti, pero no lo podré saber si no me escribes una notita. Prepara papel y lápiz, que nuestro anunciador estará dando nuestra dirección al final. Al retirarme, quiero recordarte que Dios te ama y yo también. Este fue tu programa Encuentro. Yo soy tu amigo Ernesto Pinto y será hasta nuestro próximo encuentro.
1: Esperamos que el encuentro de hoy haya sido de tu agrado y te invitamos a que nos escribas a la siguiente dirección. 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Y el código postal es el R2LON1. Gracias.

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2: A la gente, a la tierra más hermosa. Coatzacoalcos, ¿cómo estamos? ¿Alguien puede dar un fuerte grito de júbilo?